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0: La vida es un regalo de Dios. 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

0: Saluditos a Daniel Mirín en sintonía.
1: Feliz inicio de semana para ti, pero para no todos diga, los oyentes.
0: Bueno, saludos a Yavirín en sintonía.
1: Te digo mucho, no soy
0: nada. Yavirín Hancho cantando duro. Gracias por estar en sintonía. Tommy en sintonía, la programación Tito Picasso. Saluditos. Saludos a Salina. Ruth también está en sintonía de la calle. De calle bien, está buenísimo. La guapísima son la hermosa Lisette en sintonía. ¿Cómo te va con tu novia? Estamos en sintonía, saludos a mi amiga.

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0: qué fuerte está eso.
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0: Nuestros oyentes en San Miguelito, 24 de diciembre, Río Abajo, Juan Díaz, Pedregal, Barrio de Santana, Calidonia, Chorrera, Las Cumbres, Veranillo, Cerro Batea, Chorrillo y a todos los barrios donde disfrutan con la buena música de la calle 92.5.
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baladas en español del recuerdo. Hasta las 9, homenaje a Radio 1000. Esto es La Calle del Recuerdo. Buenos días. Una mañana un poco nublada en Ciudad de Panamá. 8:13. Y Omar le saluda.

sé si les ha pasado con artistas y conciertos en los que dirán la frase: puedo morir feliz o tranquilo, porque ya vi a mi artista favorito o a tal artista. Me pasó con Janet.

0: escuchando la música de ella, viendo las portadas, viendo videos. Y hasta que un día, sin planearlo, sin esperarlo tanto, vino a Panamá y bueno, ella dijo que fue su única vez de presentación en Panamá y fue una excelente presentación. Qué buen show. Su voz, bastante conservada, un poco diferente en aspecto, pero definitivamente la edad de ella, tiene ya una edad arriba de, creo, no sé qué, 60. Pero bueno, el asunto es que su presentación fue excelente, cantó las canciones que aquí conocemos y yo quedé 100% satisfecho. Aparte hay que mencionar que el audio estaba espectacular, se escuchaba nítido y clarito. 10 de 10 o 100 de 100, 1000 de 1000. A los que pudieron ir a ese concierto, me imagino que estarán coincidiendo conmigo, ¿no? Compartirán mi opinión. Pero bueno, son cosas de artistas que a veces uno anhela tanto, ¿no? Pero uno a veces piensa que de pronto será complicado. Panamá no, de pronto a veces no recibe artistas que no tienen en agenda, o de pronto por la capacidad que tenemos. Por ejemplo, yo creo que mucha gente se quedó esperando la presentación en su momento de Michael Jackson, pero ya como solista, porque sí vino con los Jackson 5, pero como solista en su prime no pudo venir. Posiblemente no había la capacidad económica para recibir a un artista de ese calibre en ese momento. Y aparte de todo lo que vieron alrededor de su vida en el documental, en la película, una vida un poco... 74 años tiene Janet, dice. Gracias. Me gusta cuando responden así porque están prestando atención. Muy bien, gracias amigo o amiga. Entonces, por ejemplo, también yo quise ver a Linkin Park. Ya esto es más para acá, ¿no? Pero bueno, se dio lo del artista que falleció y tampoco. Ahora, se dan casos de artistas o bandas que cambian el vocalista y no, ya no es igual. Estaba viendo un documental en IPTV, porque no era Netflix, sobre Metallica. Y qué lío con esa banda, con los vocalistas. Llegó un momento que la gente no aceptaba porque cambiaron al vocalista y entienden que esa banda es... No. Corrijo. Iron Maiden. Y tuvieron problemas con algunos vocalistas y entonces la gente, cuando se acostumbra a escuchar un vocalista y la mayoría de sus éxitos son grabados con él, qué lío cuando entra otro. Pero bueno, por ahí viene uno de los grandes de la balada del recuerdo también, Ricardo Montaner. De pronto me gustaría ir también a ver a... Nunca lo he visto en vivo, a Ricardo Montaner. Saludos a la gente de Venezuela, me imagino listos para ir a ver a su compatriota. Y mucha gente de Panamá que le encanta la música de Ricardo Montaner. Es más, luego del cambio comercial, voy a programar algunas canciones de Ricardo Montaner. Si quieren alguna, en especial me chatean al WhatsApp 62743609. Somos La Calle 92.5, La Calle del Recuerdo, homenaje a Radio Mil.
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0: Sin duda, Ricardo Montaner es un monstruo de la música romántica. Grandes éxitos. 8:48 en Panamá, somos La Calle, una más de Ricardo.
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0: El poder de tu amor. Ricardo Montaner, 30 de septiembre, Plaza Figali, en el Causeway de Amador. Un show que sin duda va a tener una gran convocatoria, tanto de panameños, venezolanos, latinos en general que están en Panamá, van a estar cantando sus mejores éxitos. Qué buen show. Creo que ese día tengo algo, pero si no llega a darse o pasa algo, a lo mejor me dé mi vuelta por allá. A escuchar baladas. Feliz cumpleaños a Ignacio, Witty Barrios y Carlos Saúl Robles. Del RN 81, familia es familia. Saludos a la gente del Richard. ¿Qué dice Samuelín? Buenos días. Dímelo, compay. Tempranito, rodando. ¿O estaba tranquilo en la casa? Ah, ya sé. Fuiste a tomar sopa de batevaca con Yair Alexander. Cat Dog. No pueden estar separados. Saludos a Ricardo, Melisa, Rosel Vigoyo en sintonía, hermanos Remis, Nilka y Fello. Todos los domingos en sintonía. Ahí me dijo Tito Marshall que dice que tiene sopa de pata de vaca también. Allá dice, por si acaso, que lleve las pintas. Y luego les cae Chichomasa. ¿Cuánto paga ese combo? ¿Qué dice Daniel Ochoté? Buenos días. Saludos a Niurka. ¿Cómo está Chiricanita? Linda. Lista para sus patronales. Bueno, ya está en patronales. Meto. ¿Qué dice Alberto en sintonía, gozando y cantando a todo pulmón? Modo karaoke. Liz y Carlos. Saludos a César Martín. La gente en Alcalde Díaz. El Jerry, la gente en Changuinola. Bocas del Toro. La Tierrita. Hasta Brooklyn, a Patricia y Rolly están en sintonía. Para Melba de parte de Rolly. Ernesto en sintonía también. Para California y Oriel. Jugando dominó en Alcalde Díaz, calle La Pintada. Saludos a Janet. Carlos, buenos días. Max, en sintonía también. Mucha lluvia allá en Changuinola. Bueno, se necesita la lluvia. A veces se pasa un poquito, pero se necesita más lluvia que sol. Con esto del fenómeno del Niño, el canal de Panamá y bueno, ya saben. Seguimos en la parte final de La Calle del Recuerdo, homenaje a Radio 1000.
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1: Buenos días, 9:15 en este domingo. Nublado en Ciudad de Panamá. Día de muchas actividades. Cinta Costera 3. Está lo de Fanlic. Anoche había carrera por el Causeway nocturna. Hoy también por el interior, en diferentes lugares está la gente haciendo de todo un poquito, aprovechando, principalmente los que tienen hijos en escuela, estudiando, los días libres que van a tener hasta el próximo fin de semana. ¡Qué bien! Esto es la calle del recuerdo. Saludos a los amigos que nos envían mensajes por WhatsApp. Algunos son cumpleañeros. Saludos a Rica en sintonía, la gente en el hipódromo. Feliz cumpleaños a Delicia San Gil en Washington DC de parte de Ofelia Pring, Maryland. En sintonía como siempre, gracias. Feliz domingo a Elvia en sintonía. Pirámide, por favor, cómo no. 8, 4, 2 y 3. 8, 4, 2 y 3. Yo pensé que iban a pasar a la Fórmula 1 y Ñagare. Pero vi un pedacito ahí del tributo que le hicieron a Michael Schumacher. Con su carro ahí en la pista en Monza, en Italia. Brutal. Todo es fútbol, pero bueno. César Leal, cuéntame, compay. Buenos días. Saludos a su mamá, doña Chávez. Espero que mejore, compay. Bueno, seguimos complaciendo. Arroba la calle 925, estamos en Instagram. Y para hoy, más tarde, sarao para mayores de 40 en sala de eventos Elks, entrada de Calle Once y Media, Río Abajo, de 5 en adelante. Invita a mi hermanazo DJ Cliff and Friends, The Experience. Se pone bueno. Y céntrico ahí en Elks, en la entrada de Calle Once y Media, Río Abajo. Si va por primera vez, eso es Crystal Blue Persuasion. Casi al lado de Melo, por ahí. En el semáforo está la farmacia del Javillo. No se lo pierda para que haga algo diferente y escuche buena música, sobre todo el recuerdo. De todo un poquito. Seguimos.
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0: Se dice que cuando un hombre ama a una mujer, ese amor es más fuerte, verdadero, en comparación con el amor de una mujer hacia un hombre. No sé, ese es un debate, ese es un gran debate. La única cabina que tiene un arbolito con foquitos encendido, tiempo de fin de año. Aquí no esperamos a llegar a diciembre ni noviembre. En la calle, papá.
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0: Feliz Navidad, el que me adivina la canción que voy a poner a continuación se gana, o se va a ganar, mejor dicho, algo navideño. ¿Qué les parece? ¿Ah? Les dejo esa trivia ahí. WhatsApp 62743609 esta tarde.
1: Feliz Navidad.
0: De 5 en adelante, sarao para mayores de 40 en Sala de Eventos Elks, entrada de Cayón y Media, arriba abajo. Mi hermanazo DJ Cliff and Franks.
1: Feliz Navidad.
0: Bloquecito navideño, falta una y ya.
1: Feliz
0: mi hermanazo Walter Macabeto Torres.
1: Feliz Navidad.
0: Se está haciéndole mantenimiento a la CC4 allá. En su chalet. No voy a decir porque después dice mi compa y que chuzo, Omar, me está bajando el rango al aire, 25 mil, 40 mil personas escuchando. No. Te la voy a dejar por esta, Walter. Chuzo. Quiero que sepas que te voy a mandar un video.
1: Feliz Navidad.
0: Del mes pasado. ¿Va? ¿El mes pasado?
1: Feliz Navidad.
0: Sí, el mes pasado o antepasado. No, exactamente no sé qué día fue, pero estaba en la finca con mi abuelo.
1: Feliz Navidad.
0: Y llevamos machete y motete, papa. Hacerle mantenimiento y hacer cosecha también. Ese tiempo había mango, había qué.
1: Feliz.
0: Había ñame, mamón. Cacao, limones, criollos, uf, hermano, eso fue. Y estábamos como un varoncito ahí, hombre, con machete en mano y motete. Nada, esa vaina y que maquinita y vaina y que diciéndole a alguien que vaya y que te limpie el patio si uno mismo puede hacerlo, hombre. ¿Ah? Macho que se respeta, lo hace. Carajo, hombre. Kamikaze, cuéntame.
1: Feliz.
0: Ese Kamikaze que es eso que limpia con maquinita y vaina y después dice, le manda a alguien para que limpie la hierba y vaina. Lo rastrille.
1: Feliz.
0: Qué barbaridad. Igual que Jair Alexander.
1: Feliz.
0: Dice, Navidad de Chichomán. No.
1: Feliz Navidad.
0: Saludos a Ofelia Prince en Maryland.
1: Feliz.

0: Belín en sintonía. Así que, feliz Navidad de José Feliciano. Esa es la que estamos programando. Pregunté cuál piensan, o cuál será la que voy a programar luego de esta. Así que asalto navideño, no, tampoco. Aparte que no entra en esta tanda. Recuerde que esta es una hora de música en inglés. Recuerdos de baladas y soul music. Chombo C3, dímelo. Ven a mi casa esta Navidad. Eso sonó, eso debió sonar de 8 a 9, compadre. Ah, este man me dijo que mandara saludos para alguien. Déjame buscar acá mi celular. Pero es que me vacila esa vaina. Está
1: Feliz Navidad.
0: Viendo mi celular personal, el de WhatsApp, el WhatsApp de la emisora es el que.
1: Feliz Navidad.
0: Escucha, me atrasa eso, Walter. Tiene que mandar los saludos al WhatsApp de la emisora mejor, hermano.

0: Saludos a Rico y a Joel en sintonía y trabajando fuerte. Bien remunerados, me imagino, eso sí, ahí no falla mi compa.
1: Feliz Navidad.
0: Fernando y Nemesio en sintonía, gracias por estar con la calle, la gente de Puerto Caimito. Cholín Bachelor. ¿Qué dice Mr. Francis?
1: Feliz Navidad.
0: Así mismo es, papá. Bueno, la canción lo describe o lo describió. Dice, vamos a disfrutar y pedirle a Dios que nos permita llegar bien, con bien a diciembre. Así es. Siempre actitud mental positiva. Dice, burrito sabanero, no. Dice, Jingle Bells, ya la pusimos. Saludos a Yanina. Ay, ay, ay. Alguien atinó. Dice, Navidad sin ti de los Bukis. No. No sonaría de 8 a 9.
1: Feliz.
0: Merry Care, no. Dice la vieja voladora. Y como saben de canciones navideñas,
1: feliz.
0: Dice mi burrito sabanero.
1: Prospero año y feliz.
0: Boris Boricua, mi burrito sabanero.
1: Feliz.
0: Dice Rudolf. Saludos a Ángela Gemot en las Acacias.
1: Feliz Navidad.
0: Bueno, atinó una.
1: Feliz Navidad. Prospero.
0: Y aquí viene, porque en la calle.
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Hágase en la mente la imagen de un hielo que se está derritiendo y una persona adentro está reviviendo, saliendo de ese hielo. Poco a poco.

0: Hay canciones que son éxitos globales y esta canción es éxito global anual. O sea, no solamente global. Así que imagínense cada regalía, todo lo que ella genera por esta canción que suena o sonó en su momento, siguió sonando y cada año sigue sonando, la utilizan para diferentes campañas. ¡Qué locura con Mariah Carey! ¡Qué bien también, hombre, por ella, hombre! Ella la verdad que ha sido una artista súper destacada en la música romántica y pop, también algo de hip hop y todo allá en Estados Unidos y, bueno, aquí en Panamá la conocemos. ¡Seguimos!
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0: Bien, última hora, última parte, mejor dicho, de esta hora de música del recuerdo en inglés. Saludos a Yanina, se ganó su premio para cuando lleguemos a diciembre. Tiene que estar en sintonía. Y dice Niurka, paseando por la ciudad de Panamá en lo más alto. ¿Sabías que ese es el punto más alto de Ciudad de Panamá? Sí. Exactamente en la cima, donde están las antenas de la calle 92.5. Mide 1.007 metros sobre el nivel del mar. Sí, ahí arriba hay un viento fresco en la noche, neblina. Hablo del punto más alto, que es Cerro Jefe. Pero un poquito más abajo también. Bastante fresco, bastante agradable. Y frío también para muchos, algunos cuando es así, temporada de lluvia y eso. Sabroso pasear por allá, por Cerro Azul. Saludos a la gente en los altos de Villalobos. Para Roberto Will Guerrero, que estuvo de cumpleaños el día de ayer, 72 años, se está gozando la tanda definitivamente, en compañía de sus seres queridos, de su hermana Markela. A la maestra Migdalia en sintonía, gracias. Decenas 8, 4, 2 y 3, 8, 4, 2 y 3. Esto es la calle del recuerdo. Saludos a Orfan, su compañero Lucas Prado en sintonía. Escuchando buena música. Un rato de oxigenación para el oído, demasiado Yemil, demasiado Backbone. Mentira. Bueno, saludos a la gente que va en su automóvil de paseo, aprovechando... Los chicos están libres de vacaciones en la escuela. Una alegría para muchos que se van a algún lugar diferente, no fuera de la capital. O de pronto pueden hacerlo interno, de pronto a Gamboa, a Summit. Aquí al interno, al Causeway. O fueron a hacer una caminata allá en la cinta costera con lo de Fan League, Parque Omar, Playa, en fin. Disfrutando los días. Saludos a José González. Feliz cumpleaños a Celeste y Antonio Solís, de parte de Eric y Ana. Bueno, vamos a despedir con una más. Para que la cante. Y recuerde que esta tarde, de 4 en adelante, sarao para mayores de 40 en Sala de Eventos Elks, entrada de Calle Once y Media, River Down. A mi hermanazo, el DJ Cliff and Friend. Imagino que no va a fallar el señor, el mago DJ Everett.
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0: Saludos a mi brother from Bocas, Tony Thomas, allá en Telemar. Domingo de desayunos y almuerzos, papá. Ya va a ser bambán por allá, me dijo que aprobado. Por ahí paso, compadre.

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0: Estos son clásicos de los combos nacionales. 10 de la mañana, 22. Despejándose un poquito el clima. Se siente el calorcito. 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
0: Decenas. 8, 4, 2 y 3. 8, 4, 2 y 3. Saludos a toda mi gente que se levanta tempranito cada domingo a escuchar La Calle del Recuerdo y algunos un poquito más tarde. Pero aprovechan porque terminamos a las 12:30. Yolita, ¿cómo está? Buenos días. Saludos a su querida madre.

0: Doña María y Moisés en Chimán. Mirador Cerro Pelón. Ñurca, qué bien. Estuve por allá hace una semana, pero de noche. Hasta el Coco de la Chorrera para el niño Yajaira, no, para niño Yajaira, Ariel y Yajiel. Chimán, doña María Félix. Saludos de cumpleaños a su hermano Ramón, hasta la subida del cielo en San Miguelito. Se complacer con música de los excelentes, cómo no. Familia Chavarría hasta Pedregal, calle M. Muchos cumpleañeros hoy, qué bueno. Saludos a toda la gente que se prepara para fin de año desde ya como la calle, porque aquí...
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Popurrí. Esto es La Calle del Recuerdo. Buenos días, 10 de la mañana, 52. No quiero, no puedo. Saludos a los amigos del busito de Cookie en sintonía, gozando. Mi soledad. En Bacamonte, saludos. Calle Décima, señor Big Sam. 77 años, el pasado 2. Fiel oyente de La Calle del Recuerdo, gracias. También feliz cumpleaños a nuestra querida nieta Naomi, de parte de sus abuelos Edith y Ernesto, en Pedregal. Gracias por la sintonía. Para la abuela de Camil y Cosette hasta el Crisol. Su bisabuela Ana en sintonía. Gracias por estar con La Calle. Toda la gente en el Crisol, como siempre, también con La Calle. Me imagino que disfrutando a los nietos ahora que están de vacaciones. A Tatú hasta Montemadero. Y toda la gente de Pacora en sintonía, siempre activados. No hay frecuencia en el interior en FM. Tendría que ser por la app La Calle 925 en el celular. O en Google también le encuentra La Calle 925 online. Canal 862 de Tigo. Así por ahora. Que cuando llega a Riohato, un poquito más adelante, 92.5 cambia para otra emisora. ¡Feliz día con alegría! Saludos en Pedregal, en Villalobos, Taller. Mil amores, saludos al Palomán, el gran Charlie. Especial para el gran Pelón. Ángel y Olivia. Pollo, Yadira, en Villa Luchín. Josecito y su esposa Daniela y los niños Valeria y José, Daniela hasta Pacora. Angeli, Noemí y Luchito Alemán desde los portales de Cabra. En Pedregal, como siempre, Guayulay, Pablo y Changua, también con La Araña por allá. Fulo, Popellín, desde Los Cántaros 2. Carlos y Franklin en sintonía. Excomandante Marín de sus tropas, Juan Díaz. A Glenda, La Nueva Concepción. Melisa en sintonía, La Subida del Cielo. Santa Marta, sector 1 para Orquídea y Diana. Desde Villa Goyita del West, al señor José Torres. En modo limpieza, bendiciones. Villas de Don Bosco, familia Penso, Lorenzo, Muñeca, Chombi, Laila y Bob. Altos del Ángel, la gran Leica. Alberto Estrada hasta Texas, de su abuela madre, de su bella madre Dalis. La prof Mercedes, de vacaciones, imagino. Desde Costa Rica, Earl Sinclair, gozando La Calle del Recuerdo, gracias. Señor Alfredo Achurra hasta Pedregal, y el fanático de La Calle, gracias. Reinaldo Martínez en La Nueva Concepción. Marisol hasta Calle O, Villa Guadalupe, de parte de Poch. Don Pepper hasta Hato Montaña, Panamá Oeste. Gente del West, ¿cómo están? Alma y Rubén, seguimos complaciendo, pero antes algo interesante, la gente que está buscando una casa nueva,

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California. Estamos en la parte final de la calle del recuerdo. Domingo 6 de septiembre, muchos cumpleañeros en este mes, comenzando con mucha alegría. Saludos a los amigos que me piden las decenas. 8, 4, 2 y 3. 8, 4, 2 y 3. Suerte. Recuerden bajarse del bus con Yair. Es el contacto de estos números. Siempre ganan y nunca le dan nada. El hombre se tenía que comprar medicinas, estaba malito. Nadie lo llamó, nadie le invitó una sopita de piopío, algo así, no sé. O llévenle, vayan a la Feria Libre y le compran cúrcuma, jengibre, limón. ¿Cómo se llama esto? Remolacha, sábila. Llévenle cosas para que tome y limpie un poco su organismo, mejore sus defensas. Ese señor siempre está enfermo. Alguna vaina le pasa cada semana. Qué locura con Bolívar. Pero bueno, ya es la edad. Ya es un señor de casi 50. Y para allá vamos todos, ¿no? Pero aparentemente le está afectando un poco, no sé, el fenómeno del niño o qué. El Bolly Water que les da los números de la lotería, los números de la suerte. Bueno, saludos a Ricardo Checa de parte de Tinito hasta la radial. Desde Houston, escucho la emisora para mi hijada Damaris. Gracias por la sintonía, mi gente allá en Texas. Online con la calle, como siempre. Para Siria Esther, que está en sintonía. Buen viaje para Dalis, mamá y Dalis hija y Nathan, que van rumbo a Costa Rica. ¡Pura vida, man! Lleven buenos chelines porque allá los colones están bastante altos. Es como acá que, bueno, no es como si haga un viaje para Medellín, por ejemplo, o Colombia. Pero bonito, Costa Rica, sus zonas ecoturísticas. Saludos para la incansable y bella trabajadora social Eva Moreno, hasta Veranillo, sector 19, San Cristóbal. En el Día del Trabajador Social, no sabía. Felicitaciones. Saludos a Marita, Moisés y Gabriela hasta Felipillo. Charmila Remis estuvo de cumpleaños el 3 de septiembre de parte de su compadre Roselvi. De su comadre. Disculpe, comadre. San Joaquín, como siempre, con la calle Marilu y Antonio. Profesor Muñoz, sintonía desde las cumbres. Amelia, ¿cómo está? Buenos días. La gente en Pedregal, Montería. Familia Guevara hasta Villalucre, en sintonía. Y la matriarca será Ana Guevara. Matriarca. Patriarca es para el hombre. Sí, ¿no? Saludos hasta Boston para mi gran amor Eduardo y mi cuñado Mario desde los Caobos de Panamá, Dallas. Para Chichomán y su primo Chocho desde Barraza. Hoy está de cumpleaños el especialista Pacheco, de parte de los DJs Reducciones Cliff y toda la pandilla que va a estar celebrando hoy. Dense la vuelta para que la pasen bien. Sarao para mayores de 40, para que gocen toda esta música y mucho más. Todo lo que los pone a bailar, gozar y cantar, pero del recuerdo. De 40 para arriba, 50, 60, 70 y más. El que pueda ir en muleta, en silla. También tenemos un ascensor especial ahí para silla de ruedas y muletas, para que sepa, es verdad. Me cuento. Lugar adaptado para gente con discapacidad o que no puede de pronto subir escalera. Y señor, si no, pregúntale a Clef. En sala de eventos Elks, entrada de calle 11 y media, Riverdown. Domingos que se ponen buenos. 11:49, hoy cumple también José y
René Mendieta Jr. de parte de la mamá Nilva hasta Villalucre. Que la pasen excelente también allá. Futbolista, modo fútbol. Tía Tina. Dice, yo voy a cumplir 71 años y casi no me enfermo, Omar. Bueno, dele la receta a Yair Alexander, que acá, mire, esta es una competencia aquí, hermano. Entre Yair y el Bambán. ¡Qué locura con estos dos nombres! Que yo creo que es la campana. Aquí tienen una campana. Aquí, escuche esto. Yo creo que la campana es que los tienen, ¿ves? Cuando suenan esa campana, yo creo que algo pasa en esta cabina porque los dos la tocan. Entonces, yo no sé si tiene un efecto. Le dicen mañana que escucharon en la calle el Bueno, yo no hablo mucho porque a veces uno empieza a vacilar y le pasa. Pero no, bueno, es acá jocoso, relajo interno, ¿no? Pero afortunadamente trato de ir un pie adelante. Por ejemplo, les voy a dar el dato. Anoten ahí. Anoten, porque no les voy a durar toda la vida. Bueno, anoten ahí. Usted se levanta en la mañana con mucho ánimo o poco ánimo. Mueva el cuerpo, estire un poquito, agáchese, mueva las manos, no sé, haga movimientos de cintura, no sé, unas pechaditas si es varón. Aunque hay chicas que hacen pechadas, ¿saben? Ponga el cuerpo un poquito en movimiento, tómese un vasito de agua, si le puede poner un poquito de limón ahí, limón criollo, limón, bueno, ahí le pone un par de gotitas ahí a el agua y se la toma. No desayuna de inmediato, y menos si no va a hacer nada. ¿Qué va a desayunar? ¿Para qué? Si no va a quemar calorías, no va a gastar energía. Ya tiene algo ahí de la noche, ya. Luego, más tarde, ahí, durante la mañana, se toma su desayuno, bastante nutritivo. Si es de los que desayuna empanada todos los días con chicha, bájele dos a eso, que eso no es muy bueno. Digo, no es veneno, pero digo, en exceso todos los días, esa rutina no es muy buena, y menos un hot dog en la mañana, esa era una bomba. Mucha gente con problemas de azúcar y problemas de presión y colesterol es porque de pronto tienen un hábito alimenticio un poco, digamos que no tan saludable, ¿no? O que no les funciona muy bien. Entonces, se mantiene ahí con un buen almuerzo y evite cenar mucho, o si no puede cenar, mejor todavía, cene lo mínimo, ¿no? Alguna comidita ahí, sobre todo con proteína, un buen pollito, un atún, una cosa ahí, suave. Y ya, repose bien y descanse. Pero también debe tomar cositas naturales, agarre jengibre, cúrcuma, la misma raíz natural, agárrela ahí. Canela en raja y hágase una infusión o un té, lo hierve ahí, sabroso, delicioso, y lo va manteniendo fuerte como un roble. Si no, pregúntele a Luis Espino. También se puede tomar en la noche, si usted de manzanilla, si la consigue natural, mejor la hojita. La cosa es que hay que tener un balance en la vida, porque uno de vez en cuando come mal. Muchas cosas azucaradas o ultraprocesadas, pero hay que también meterle cosas buenas y naturales al cuerpo y mover el cuerpo, moverlo. Haga su caminata, aunque sea de 30 minutitos en la mañana o en la tarde. O haga natación, algo, pero tiene que tener el cuerpo en movimiento y cuidar su alimentación. Para que no lo rellenen de pastillas y de esas que a veces no hay. Va al seguro y no hay, ñagare. Qué locura. Pero bueno, 11:53. Yo no los voy a mandar a correr como yo, porque después van a decir que eso es exagerado. Ya ese es un hobby mío que encontré y bueno, hice clic con eso. Yo sé que no cualquiera corre 42 kilómetros o 100 kilómetros, pero a poquito. Yo empecé haciendo una vuelta al Parque Omar, 3.5 kilómetros caminando por temas de estrés. Imagínense, eso fue hace como 15 años, por allá, 16. Y ahí quede, pues. Pero bueno, mi gente, gracias. Bueno, y no coja mucha rabia. Evite coger rabia, impresiones ahí, sobre todo por el gobierno corrupto que siempre está robando y sale a la luz pública, y a la gente que
encuentran con pruebas, le dan mundo por cárcel o no le hacen nada. Eso a la gente le da rabia, pero no agarre rabia por eso, hombre. Parece que ese es como parte de lo que quieren provocar en la gente, ¿no? Enojo, pero no. Bueno. Gracias por la sintonía. Hasta aquí la calle del recuerdo. Vamos a tener un buen convivio más tarde en Elks. Entrada de Cañones y Media River Down. Parado para mayores de 40. Con Cliff and Friend. Últimos saludos. ¿Qué dice? Melba y Luis, como siempre, en sintonía desde el West. Hasta la pintada, señor Fernando. Como siempre, con la calle, la familia Sensi. Luis, en sintonía. Carmen Naranjo, que está haciendo un... tirarme su italiano. Saludos a Pedro. Para Nieves, en sintonía. De parte Hidalgo, Luis Martín. La gente en Colonias del Prado, de parte de Jesús. Para Esteban, en San Pedro número 2, de parte de su hermano. Saludos a Olivia y Ángela Gemma. La gente en Cabuya de Chame. A la señora María Mercedes. Gracias por la sintonía. Cerca de los 100 añitos quiero ir a esa fiesta. Imagino que debe haber buena comida en esa fiesta. O habrá buena comida en esa fiesta. Ay, ay, ay. Si hacen tamales sin pasitas, solo con aceituna. Pasita es dulce, eso va para un postre. Pasita en el tamal, no. No me le eche más. San Joaquín, vecinos. La Multi 25 en sintonía. Saludos a Yolita en sintonía. Mi abuela Nilvia, de parte de Mila y Daniela, hasta Villalucre. Feliz cumpleaños a mi tío Víctor René Mendieta Jr. Come chicharrón. Ey, yo como chicharrón, ese es bueno, fulín. Ay, ay, ay, chicharrón. Sabroso, ¿ah? ¿Eh? Hay gente que lo hace espectacular, con un poquito de carnita y todo. Y el cuerito es crocante. Oh, pico de gallo también. Uy, uy, uy. Limoncito ahí encima. Chuzo, ey, delicia. Bueno, me voy con la que sigue, como siempre, con la calle para que cante. Nos escucharemos mañana en el Prime Time desde las 6 de la tarde.

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0: Aló.
1: Bueno, quisiera hablar con Alfredito.
0: Aquí le habla Alfredito. ¿Qué le puedo servir?
1: Estoy llamando para decirle que ese es el retorno del tío Caimán. 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